How Far Ago, Alicia Cara, sonando en Hot 102.5, la número uno en música y throwbacks, el tema de la película Moana, que de hecho ya vi por ahí que están corriendo con toda la promoción de live action. La vas a ver, de verdad, quiero que me des tu opinión. ¿Te pompean los live action de películas animadas? Déjame saber a través del Hot WhatsApp. Aquí está Justin Bieber, Sorry and Hot.

Shakiri Burna Boy, Dai Dai, tema oficial de la Copa Mundial 2026, que ahorita te comenté que si vas a ver los jueguitos en el fin de semana, específicamente ese de Argentina el sábado versus Suiza, eso va a ser un juegazo a las 9 de la noche. ¿Dónde lo quieres ver? ¿Dónde quieres estar? Aquí está Doji, Anxiety.

Era Just a Dream by Nelly. En Hot 102.5, la número uno en música y throwbacks, la emisora del verano prendido en todas las redes sociales. Ahora mismo tú nos encuentras como Hot 102.5 FM. Like y follow. Aquí está Pitbull, Chris Brown, International Love.

Y este verano ha sido cruel para ti. Yo espero que no. Para Taylor no lo fue. Ya es una señora casada. Ajá. 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Se te acompaña tu Hot DJ Pink ya lunes a viernes 7 a 12. El dueño de tus noches. Para que ya te desconectes, como siempre te digo. Olvídate del trabajo. Mañana es otro día. Aquí está Halsey.

0: 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Ya te hacía falta y a nosotros también. Vamos para la música.
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2: Let's go, sin bajarle a tu música favorita, jueves en la noche, midi en tu radio con Zero, Leche, Cara, Katy Perry y ahora Destiny's Child.

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Oye, Hot and Cold by Katie, Hot 112.5, la número uno en música y throwbacks. De vuelta a casita, espero que estés, oye, con una sonrisita por lo menos. Ya se acabó el día, ahora es el momento de despejarse y mañana darlo toque viernes. Saca el outfit para que vayas matando a la oficina.

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What do you mean? Justin Bieber está a 102.5, la número uno en música y throwbacks, la emisora del verano prendido y verano bien caliente que ha sido este verano 2026, ¿ah? ¿Eh? Wiz Khalifa y Charlie Puth, esta se llama See You Again.

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Lo mejor de mi vida eres tú. Tú lo sabes, baby. Ricky Martin junto a Natalia Jiménez a 102.5. Número uno en música y throwbacks. Oye, tienes Monchis, cuéntame. ¿Qué te comerías a esta hora? Tienes un antojito y quiero saber cuál es. Dímelo a través del Hot WhatsApp. Aquí está TNCE.

Era Counting Stars de One Republic, Hot 102.5, número 1 en música y throwbacks, con tu Hot DJ Mick ya live. Deja de querer complacer a todo el mundo. Haciendo eso te vas a desgastar y nunca te vas a complacer a ti misma. Que

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2: Yeah, por la noche sigue y la música también. Tu Hot DJ Miguel le da play a Lorde, James Blunt, Travis McCoy, Bruno y ahora Destiny's Child.

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1: La verdad es que uno siempre dice, muchachos, si yo me pego, pero la realidad es que no sabe, yo no sabría qué hacer si yo me pegara. Si yo me convirtiera en millonario de un día para otro, yo no sé, yo aquí me quedo frisado. 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

Usher, Alicia Keys con My Boo serán del Hot 102.5, la número uno en música y throwbacks. Una colaboración que básicamente se quedó con todo. Para el tiempo de MySpace era esa. Memory Unlocked. Aquí está No Doubt, Don't Speak.

Me encanta Outkast. Hey ya, sonando todo volumen aquí en Hot 102.5, la número uno en música y throwbacks. Oye, recuerda cuidar tus energías. No todo lo que te afecta o no todo lo que sientas como un ataque merece respuesta. A veces ignorar es la mejor respuesta.

The Power es Snap a todo volumen. Hot 102.5, la número uno en música y throwbacks. Y la de los mejores gustitos. De verdad que esto con una copita de vino en mano y escuchando el silencio de la noche. Vicente García y Cultura, mi

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2: Mira, recta final. Casi se acaba el jueves, pero la música no. Yo soy Mick Jovengo con Chainsmokers, Fortnite Blondes, Lady Gaga y mucho más.

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Like It Too era Cardi, Bad Bunny, J Balvin en Hot. 102.5 la número 1 en música y throwbacks. 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Aquí está Bruno con Risk It All.

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Mira, es jueves, pero yo tengo aquí musiquita flow viernes, ¿ah? ¿Eh? Feeling naughty. Era Beyoncé sonando en Hot 102.5, la número uno en música y throwbacks en todas las redes sociales para que nos sigas. Estamos como Hot 102.5 FM, así que nos buscas, nos das like y nos das a follow. Y este tu servidor lo encuentras como Milla Radio, así que por ahí estamos para que nos sigamos. Michael Moran, Lewis, Ray Dalton, Can't Hold Us.

Era Shakira, Rao, te felicito. Yo soy Mick Yatigo, bye bye, mis amores. Otro día on the books. Gracias por darme la oportunidad de acompañarte hoy jueves en la noche. Mañana venimos de vuelta, es viernes. Y el cuerpo lo sabe, tempranito a las 6 llega Shaggy del Valle con su cafecito en mano. Good night, que descanses.

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1: ¡Soy yo!

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1: Báilalo total, nos vamos a mirar, olvídate. Yo soy Shaggy del Valle acompañándote hoy viernes en la mañana. Por fin llegó el viernes, son las 5:50 y oficialmente prendemos la cafetera.

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Mira, te llegó el agua. En Bayamón hay agua de sobra hoy, ¿sabes? Hay advertencia de inundaciones, no por lluvia, sino por la lloraera que tienen los vaqueros, los Gigantes de la C. Ayer le robaron el primer jueguito allí en el rancho. ¡Ay, mi madre! Abraza a tu vaquero favorito, hoy lo necesita, ¿sabes? 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

Ven acá, te llegó el agua ya. Según Acueductos, ya le está llegando el agua a los abonados que se nutren de la planta de Sergio Cuevas, que se supone que ya te esté llegando el agua, pero dicen que hay abonados que les pudiera estar llegando incluso hasta mañana, sábado en la tarde. 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

Palote de Britney Spears sonando en Hot 102.5, el número 1 en música y throwbacks. By the way, viste que viene un biopic de Britney Spears. Eso va a estar buenísimo. Yo siento que hay tantas historias de Britney Spears que no conocemos, que ese biopic va a tener que durar como 5 horas.

0: fotos.
1: Cosas que las generaciones de ahora jamás van a entender. Lo que se sentía romper las fotos después que te dejaba. No, ahora no es lo mismo. Jamás y nunca es lo mismo apretar un botón de delete a las fotos. No, como que no se siente igual. No, no liberas el mismo coraje, ¿verdad? Este es Hot 102.5, número 1 en música y throwbacks. Yo soy Shaggy del Valle, acompañándote de 6 a 11 con cafecito en mano. Llega Mark Anthony, You Sang to Me.

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4: Let's go, son las 7 en punto, hora pico del tapón. Hoy viernes, por fin arrancando el Throwback Weekend de Hot 102.5. Mira, con cafecito en mano y con las 7 canciones más prendidas.

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Te acompaña Shaggy del Valle en el 7 at 7 con las 7 canciones más prendidas celebrando el verano prendido de Hot 102.5. By the way, hoy 10 de julio, ¿sabes qué? Es el día de la piña colada. Así que hoy suena como un buen día para, mira, cogerse una pausa de hidratación, como en la FIFA, y darse una piñita colada. Jessy Joy sonando en Hot 102.5 junto a Elsa y el Mar.

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1: Vamos allá, son las 7:24, momento de echarle un vistazo a cómo está la carretera a esta hora de la mañana. Y a esta hora se reporta un accidente en la PR-22 cerca del área de Buchanan. Esto está afectando bastante el tránsito para los que vienen en dirección de Toa Baja hacia el área de San Juan y también con los que conectan desde la PR número 5 con la PR-22. Así que ya lo sabes, mucha precaución en la zona. La Valdoriotti fluyendo sin contratiempos en dirección de Carolina hacia el área de San Juan. También fluyendo bastante cómodo lo que es el área del Ramal 8 en dirección de Carolina hacia San Juan. En la carretera 30 vemos bastante tráfico pesado en dirección de Juncos hacia Gurabo, pero no hay accidentes reportados en la PR-30, tampoco en la PR-52 en dirección de Caguas hacia el área de San Juan. En el área sur no se reportan accidentes hasta el momento, tampoco en el área oeste. Si tienes algo que reportar, lo puedes hacer llamando para acá al 474-0995 o a través de las redes sociales. Recuerda que nos consigue como Hot 102.5 FM. A mí me encuentras como Shaggy del Valle y te acompaño de 6 a 11 de la mañana. Mira, con cafecito en mano por aquí. Por...

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1: 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Llegó el viernes y se siente el fin de semana escuchando Hot 102.5 con las mejores recomendaciones de películas y series. Este weekend hay mucho que ver en los cines, pero si tu plan real es quedarte en tu casa relax con el aire acondicionado, déjame recomendarte una de las nuevas series de Netflix que se fue viral en mis redes sociales, The Polygamist. Mano, como corre el chismecito en esta producción, porque mira que el protagonista es tremenda joyita. La historia nos presenta a este poderoso CEO de un banco que ha subido a lo más alto de la escalera corporativa y como toda su vida y su imperio se van destruyendo por completo luego de que su esposa, su segunda esposa secreta, su amante y su novia se enteran de todo, se encuentran y se pelean por su vida y obviamente por los chavos. Lo mejor de todo es que tiene 22 episodios de alrededor de 25 minutos cada uno, así que este es el formato perfecto para que la veas completa este weekend en tu casita relax. Así que si lo que buscas es una de esas series para juquearte desde el primer momento, la recomendación del día es The Polygamist, disponible en Netflix. Para más recomendaciones de películas y series, me escuchas todos los días aquí en Hot 102.5 y me puedes seguir en todas las redes sociales como La Oficina Geek.
2: Denis, sabes que estoy loco por verla porque, como tú dices, de momento todo el mundo en las redes sociales está hablando de esa serie. Así que la tengo en lista para este fin de semana. Recuerda que Denis Dávila de La Oficina Geek lo escuchas lunes a viernes a las 7:40 de la mañana por aquí por Hot 102.5. Llega Justin Timberlake, Anna Kendrick.

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1: Vamos allá, son las 7:50 y arranca otro bloque con música por ahí de Cristina Aguilera, Ed Sheeran, Dua Lipa y mucho más con Cafecito en Mano. Buen día.
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1: Por fin llegó el viernes, arrancamos el Throwback Weekend de la emisora número uno en música y Throwbacks. Es contigo, Shaggy del Valle, de 6 a 11 de la mañana, acompañándote hoy, 10 de julio del año 2026. Hoy, mira lo que hay, es fiesta, porque hoy regresa la FIFA con tremendo juegazo. Juega España hoy. Le voy a los míos.

Mira, para hoy viernes lo que se espera es mucho calor, mucha brisa y mucho polvo del Sahara. Así que por favor, mantente guardadita, trata de no salir mucho al sol. Este es Hot 102.5.

Mira, hoy se acaba la amnistía para pagar las multas de tránsito con 40% de descuento, así que aprovecha, que yo sé que tiene... Está bien, no hablemos de eso, pero aprovecha, ¿está bien? Este es Hot 102.5, el número 1 en música y throwbacks. Shaggy del Valle te acompaña a las 8:12.

De eso se trata. Si caigo, me levanto y seguimos andando. El viernes de eso, vamos a meterle. Este es Hot 102.5, el número uno en música y throwbacks. Yo soy Shaggy del Valle, acompañándote a las 8:20 minutos en la mañana de este viernes. Perfecto para eso mismo, para uno caer en tiempo y decir, ¿sabes qué? Esta semanita maybe no fue la mejor. Maybe estuvo complicada, pero ya es fin de semana. Vamos a coger un brequecito y el lunes arrancamos otra vez.

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Alicia Keys sonando en Hot 102.5 a las 8:40 minutos, lo que significa que estamos a ley de nada, a ley de 10 minutitos de darle inicio a 2 horas de música, throwbacks y gustitos sin nada de pausas comerciales. Maná junto a Shakira, Mi Verdad, sonando hoy viernes en la mañana con cafecito en mano.

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5: Vamos a darle, que estamos, mira, celebrando que llegó por fin el día más esperado de la semana. Llegó el viernes, después de esta semanita que ha sido intensa y pico, ¿eh? Y andamos con cafecito en mano.

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López junto a Pitbull sonando en Hot 102.5, la emisora que te trae, mira, 2 horas de música por ahí para abajo, sin nada de comerciales para que te lo disfrutes. Hoy viernes arrancando el Throwback Weekend de Hot y celebrando que estamos, mira, en medio del verano prendido de Hot 102.5.

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Mira, arrancaron ayer los playoffs del BSN, del Baloncesto Superior Nacional, y wow, qué juegazos se dieron ayer. Ayer Arecibo le ganó a Aguada, pero el verdadero dolor vino cuando vimos cómo los Gigantes de la C le dieron de pasta y queso a los Vaqueros de Bayamón. ¡Mi madre! Abraza a tu vaquero favorito hoy, por favor.

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1: Música de NSYNC que sonando en Hot 102.5, la emisora número 1 en música. Y en Throwbacks, Shaggy del Valle, quien te acompaña de 6 a 11 de la mañana, lunes a viernes. Me escucha por aquí, arrancando tus mañanas como tiene que ser, con buena música, con el pelito set, el outfit on point, el cafecito en mano, importante, y la mejor música aquí en Hot 102.5.

Mira, hoy el día está bueno para que vayas como a las 2:30, vayas a donde el jefe y le digas, vos, necesito una pausa de hidratación hoy. Sí, la coges a las 2:30 y a las 3 juega España con Bélgica. Y te vas por ahí, lo sigues a ver el juego. Y después olvídate que ya es viernes, ya no cuenta. Lo que se quedó para el lunes. Este es Hot 102.5.

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anota la fecha, 17 y 18 de julio. 17 y 18 de julio van a ser los días de venta sin IBU para materiales escolares. Así que aprovecha, haz la listita, tenla ready. Eso es ya la semana que viene. El viernes que viene, el viernes y el sábado que viene. Así que separa la fecha para que compren las cositas. Oye, son un par de pesos que se ahorra uno con eso del IBU, ¿sabes? Van a incluir todo lo que sean materiales para la escuela, educativos y toda la cosa. Así que ya lo sabes. Este es Hot 102.5, el número uno en música y throwbacks. Shaggy del Valle te acompaña con cafecito en mano. Ahora mismo, en medio de dos horas de música y throwbacks sin nada de comerciales, llega Selena.

Benson Boone sonando en Hot 102.5. Yo soy Shaggy del Valle acompañándote. El lunes a viernes me escuchas de 6 a 11 de la mañana. Ya listos para comenzar otra hora repleta de música sin nada de comerciales, para que te lo disfrutes aquí en la emisora número 1 en música y throwbacks.

Welcome to my house. Este es Hot 102.5. Yo soy Shaggy del Valle y te doy la bienvenida. A ti que te acabas de levantar. Qué buena vida. Levantarse un viernes a esta hora, ¿eh? Este es Hot 102.5.

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Oye, es uno de esos gustitos que me fascina, de verdad. Sebastián Yatra, Tacones Rojos, sonando aquí en Hot 102.5. Número uno en música, número uno en throwbacks y número uno en gustitos que te encantan. Yo soy Chagui del Valle, acompañándote con cafecito en mano. Hoy vienes en la mañana, listo para recibir el Throwback Weekend de Hot.

Mira, encuesta relámpago. Quiero que vayas a las redes sociales de Hot 102.5 FM y a las mías. Me encuentras como Shaggy del Valle y me envíes un DM diciéndome tu canción favorita de los Beatles. Porque hoy 10 de julio es el Día Internacional de los Beatles. Así que quiero dedicarme a escuchar música de los Beatles. Mi favorita forever, Strawberry Fields. Me encanta esa canción, de verdad. ¿Cuál es la tuya? Este es Hot 102.5.

Estamos claros que cuando se habla de voces icónicas tenemos que hablar de Alicia Keys, ¿verdad? Solo digo, estamos clarísimos en eso. Este es Hot 102.5, número uno en música. Y Throwbacks, by the way, el Hard Weekend Special de este fin de semana es sobre eso. Iconic Voices. Oh,

Mira, ya anda por ahí listo para acompañarte de 11 a 2 en tu mediodía. Él es Jay Buzo y va a estar contigo aquí en el 102.5 de la emisora número 1 en música y throwbacks. Recuerda, lo que te almuerces escuchando a Buzo no cuentan las calorías, ¿sabes?

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Olivia Dean en Hot 102.5, la que tiene el verano prendido de Hot. Y no hay mejor feeling que cuando tú tienes una meta, cuando tienes unos planes o cuando tienes un trabajo, que lleguen tus seres queridos, tus amistades y te empiecen a dar la mano, te empiecen a ayudar a llegar más rápido a esa meta. No hay mejor feeling que ese.

Marshmallow, Halsey, Be Kind en Hot 112.5, número 1 en música y throwbacks, con Jay Busso acompañándote en tu mediodía. Ya pasadas las 11 de la mañana y tú sigues en sintonía de la mejor, la que tiene el mejor playlist, la mejor estación, la mejor variedad musical. Suena Lady Gaga, Bradley Cooper.

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La música de No Doubt, Underneath It All, en Hot 102.5, número 1 en música y dropbacks. Hoy hay juego de baloncesto superior nacional. Hoy los Cangrejeros de Santurce visitan a los Criollos de Caguas a las 8 de la noche en el Coliseo Roger Mendoza.

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música de Luis Fonsi por una mujer en Hot 102.5, número uno en música y throwbacks, y con gustito de vez en cuando para balancear, para prepararte, para aliviar, para bajar el estrés y para disfrutar en tu radio, en tu oficina, en tu casa, en tu teléfono, en tu computadora, donde quiera que tú me estés escuchando. Es el mejor playlist, simple y sencillamente el mejor playlist. Soy Jay Busso, te acompaño en tu mediodía con Joan Osborne. Esta es One of Us, que suena por acá por Hot 102.5.

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1: We are young, the fun, Janelle Monáe en Hot 102.5. Buen provecho para ti que debes estar almorzando. Ya cuéntame cuál es el menú de hoy. ¿Sabes qué? Hoy el día está bueno para un salmoncito y con una pastita por el lado. ¡Ah, María! ¡Buen provecho!

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1: Worth It de Fifth Harmony, Kidding and Hot, 102.5, número 1 en música y throwbacks, ya pasadas las 12 del mediodía. Y tú sigues en sintonía del bloque más largo de música sin comerciales.

Y así de repente ya se fueron 10 días del mes de julio del 2026. Soy Jaybos acompañándote en tu mediodía. Te acompaño de lunes a viernes de 11 de la mañana a 2 de la tarde con la mejor música. Y recordándote que te quedes con nosotros también en hotsy2pr.com.

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1: En las redes sociales Hot 102.5 FM y jbuso.buso en todas las redes sociales. Mira, hablando de redes sociales, está cool que la gente que ponga playita los viernes, en los stories, en todos lados. Pero la verdadera envidia es cuando es un lunes o un martes y tú ves a un amigo tuyo al mediodía en la playita.

cheerleader de Omi en Hot 112.5, número 1 en música y throwbacks. La verdadera pregunta es, ¿qué va a pasar cuando termine la Copa Mundial de la FIFA y ya no haya más juegos para ver? Esa es la verdadera pregunta. ¿Qué vamos a hacer con nuestras vidas?

Así es, Swimming Hot 102.5, número 1 en música y throwbacks. Y para ti que me estás escuchando desde cualquier parte del mundo, quiero que me escribas 939-640-6265. ¿Desde qué parte del mundo me estás escuchando? A través de la aplicación de iHeartRadio o de TuneIn Radio.

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Ya pasada la una de la tarde y es Jay Busuel que te acompaña en tu mediodía en el 102.5 de la número uno en música y throwbacks. En el 10 de julio del 2026, ya con la mente oficialmente en la playa, en el weekend, llenando la neverita de hielo prácticamente.

Olivia Dean, Man I Need a Hot, 102.5, número 1 en música y dropbacks. Oye, gracias a la gente que nos está sintonizando desde los botes. Mira, me enteré los otros días que hay gente que pone en el bote Hot 102.5 y se van para las islitas, se van para Caja de Muertos, se van para Perdida, se van para Cayo Caracoles, se van para Vieques, Culebra o para las Islas Vírgenes. Gracias por el cariño, gracias por la sintonía.

espera de Cultura Profética. Un gustito para balancear la cosa como siempre lo hacemos. Y recordándote que a las 2 de la tarde llega nada más y nada menos que la lengua más picante de Puerto Rico, Ricky Chili, que te acompaña en tu tarde y de regreso a casita.

Throwbacks, Kings and Queens, and Hot 102.5, número 1 en música de Throwbacks. Mira, ya oficialmente ya vi Toy Story 5 y quiero que sepan que me entró una pajita en el ojo y no podía parar de lagrimar, pero era una pajita, no era que yo estaba llorando ni nada por el estilo.

Katy Perry, Roar and Hot, 102.5, número 1, música y throwbacks con Jay Buzo, acompañándote en tu mediodía, fielmente, como siempre. Oye, también está arrancando la serie de los Vaqueros de Bayamón contra los Gigantes de la Sede del Baloncesto Superior Nacional. ¿Quién ganará esa serie?

música de Eminem featuring Rihanna, The Monster, en Hot 102.5, número 1 en música y Dropbox. Oye, el vlog está encendido, todo el mundo está leyendo las noticias más recientes.

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2: Viene el viernes para que sepa. María, que muchos lo estábamos esperando y está aquí nuevamente. Claro que sí, que tengo las canciones que te van activando en todo tu camino, fin de semana que comienza ya. Así que métele. Yo soy Ricky Chili.

2.5 emisora número 1 en música y throwbacks. Sí, así me invito y también a punto de comenzar Throwback Weekend. Menos nada, ya mismo tú pendiente. Mientras tanto, estaba la piden directamente de Cabo Rojo, que me escuchan allá en el 102.3. Suena a

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Así suena Akon Snoop Dogg, I Wanna Love You, en Hot 102.5. Mi nombre es Ricky Chili y quiero verte en mis redes sociales, que me consigues fácil, así mismo Ricky Chili. Estamos en contacto, rapidito, toda la tarde, todos los días. Así es esto, The Hills, The Weeknd, suena en Hot.

Dos weekend y así mismo digo yo, llegando al weekend ya. El Ricky Chili está contigo a las 2 de la tarde, 8 minutos. La emisora que escucha se llama Hot 102.5 y para que sepan, el verano prendido. Vamos bien.

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8: Hoy así comenzando en este viernes espectacular, mira qué cosa. El Ricky Chili está contigo a las 2:54 en tu radio.
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8: Viene muchos desde las 8 de la mañana fingiendo que están trabajando, tú sabes, pero locos que sean las 5 de la tarde. Ah, esto.

Verano prendido es lo que tú llevas ahora mismo ahí a todo lo que da. Y me parece curioso porque muchas personas por ahí andan en un tapón, pero el que va al lado también lleva Hot 102.5 puesta. Chequea, te lo garantizo, de verdad. Yo soy Ricky Chili, estoy toda la tarde contigo. Llegué a las 2, esto va chévere, pero es hasta las 7 de la noche que estoy, así que nos queda un largo camino de canciones espectaculares por ahí, los gustitos, los throwbacks. Por cierto, a las 5 de la tarde oficialmente arranco con el Throwback Weekend en este verano prendido. Así que vamos bien, vamos chévere, vamos contentos. ¡Métele! Que te digo, canciones como esta me las piden por ahí, pues yo las voy soltando poquito a poquito. Chequéate, dale volumen, que mejor suena cuando llueva Hot 102.5.

Número uno en música y throwbacks, acá el Ricky Chili, pleno verano prendido, pero lo mejor, pleno viernes, para que sepa, porque a veces uno anda en el trajín del día, caramba, llegó el viernes, está aquí contigo, yo también estoy toda la tarde, a las 3:10 minutos sonando Memories, Maroon 5 and Hot.

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6: Ese soy yo. Métele volumen, el viernes va espectacular, calor, pero va bien. La verdad que sí, el Ricky Chili que está con

picantemente acá en el verano prendido. Sabe que hoy hay juego de FIFA. De hecho, ya comenzó esta España versus Bélgica. A los que están pendientes de la FIFA, oye, estos juegos son muy importantes porque ya da paso a la final. Le quedan unos días a esto, así que no te lo pierdas. Más de tus canciones suenan en Hot.

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piensas ir a la playa en este fin de semana, ojo que meteorología advierte que va a haber chubascos ocasionales, tanto sábado como en domingo. Eso depende para dónde vayas, pues tú chequea con tiempo porque no queremos complicaciones. El Ricky Chili está contigo. Ah, era en un viernes, cosa rica. 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

Somos la emisora del verano prendido a las 4:32 minutos. Anda Ricky Chili contigo y pendiente. Ya me mito arrancando con el Trova Weekend de manera oficial con las canciones que te encantan. Pendiente.

Espectacular para ti en este viernes. Escuchas Hot 102.5, también a través del 107.3 en el sur de Puerto Rico, también en el noroeste de Puerto Rico. Pero si andas en Cabo Rojo, Mayagüez, sabes que es el 102.3. De hecho, me tiraron desde combate. Vi unas imágenes. Playita espectacular por allá. Llega Lady Gaga.

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3: Se soy yo en el viernes. Se siente en el ambiente, mira hacia el lado y lo vas a notar. Está todo el mundo contento. Esperaríamos, ¿verdad? Yo soy Ricky Chili. Dale volumen, que en tu radio somos
4: número uno.
3: $4.50 en tu viernes. Dale volumen a esta, dale.

disfrutas escuchando Hot 102.5 y te digo, ya oficialmente estamos dentro del Throwback Weekend. El Ricky Chili es el que está contigo y picantemente, pa' que sepa, en el verano prendido suena esta que a mí me encanta. Dale volumen para que disfrutes, de verdad. Sí, sí.

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0: Thank you, DJ.
1: Mucha cosa pasando y pendiente que exactamente en 12 minutitos arranco con 2 horas de música sin nada de comerciales para ti en este viernes y además también en el verano prendido de Hot 102.5 con Ricky Chili.
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4: Y así comienza Nueva Hora, para que tú sepas. Y lo mejor en este viernes sin nada de comerciales. Durante las próximas dos horas.

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Furtado sonando, ya está en el jangueo de camino. Y tú que dijiste que no, voy a ahorrar este fin de semana. Bueno, pero que a veces toca, ¿verdad? Jangueito también. Más de tu música suena ahora mismo con las 2 horas de canciones y canciones sin nada de interrupciones comerciales. Acá a través de Hot 102.5 y Ricky Chili. We go together.

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1: Vamos a darle que es viernes y no hay más que a buscar. 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Darle hasta las 12 de la noche. ¡Vamos arriba!

Beyoncé junto a Sean Paul de Puerto Rico entero conectado a Hot 102.5, la número uno en música y throwbacks a todo volumen, disfrutando dos horas libres de comerciales porque nos los merecemos, porque se acabó la semanita y porque estamos en el verano prendido. Aquí está Bruno y Anderson .Paak, Leave the Door Open.

I Love You Always and Forever, Donna Lewis, sonando aquí en Hot 102.5 número 1 en música y throwbacks en las redes Hot 102.5 FM. Ahí estamos para que esté cerquita de nosotros. Es el verano prendido, llegó el viernes, todo ready para el fin de semanita. Vamos para la playa a coger un poquito de sol. Púntate sunblock, no te quemes tanto, ¿ok? Sam Smith.

0: Banzai, Pedro Capó, Georgie Noriega, Rec 808, Shadow Towers, Puerto Rico.
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Era Blur Lines, Rolling Tick TI for Real Hot 102.5, la número 1 en música y throwbacks. Con tu Hot DJ Migda, soy el dueño de tus noches, lunes a viernes de 7 a 12. 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Calvin Harris, Ellie Goulding.

Era Maroon 5, Sugar, Hot 102.5, número 1 en música y throwbacks. Y estamos aquí live para que te reportes. Dime, ¿cuál es el mood? ¿Qué es la que hay? ¿Cuáles son los planes? 939-640-6265. Ese es el Hot WhatsApp. Vamos, que es viernes. Icona Pop y Charlie XCX. I love it.

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1: Madonna, Sabrina Carpenter con Bring Your Love. Hot 102.5, número 1 en música y throwbacks. Se acabó la primera semanita de julio, básicamente. Estamos ya al otro lado del 2026. Siempre hago, ¿verdad? Es un recordatorio porque es que muchas veces nosotros nos vamos en auto mode, se nos va el año y se nos olvidan las resoluciones, los planes. Nunca te pongas a ti en segunda posición. Bueno, aquí está Passenger.

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2: Y esto es otra horita, Friday Night, Rick Jen, tu radio. Vengo por ahí con Olivia, Dina, Rihanna, Grande, Salt-N-Pepa y ahora Niño, Afro, Jack and Mayer.

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